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Bueno, hace un tiempo, discúlpenme que esté así de recurrente con el deporte, si bien consideramos que este no es un programa que refiera a deportes, voy a hablar de Liam Gallagher. Oh, damas y caballeros, lamento decirles que es más futbolero que ustedes y yo juntos, porque es un fan del fútbol de verdad. Respecto de eso, estuvo haciendo algunos comentarios porque es muy picante y ahora se tuvo que meter todo el ingenio en el bolsillo de atrás del pantalón porque se la mandaron a guardar hermosamente. Y vamos a hablar de música, de canciones y de artistas. No se crean que voy a hablar de golpes, de patadas o de técnicas deportivas. Noel Gallagher, ya todos sabemos que es un niño muy malcriado. Para mí son los hermanos Macana, soberbio. Yo tuve la oportunidad de entrevistarlos, ojo, Y en un momento le dije si no le daba vergüenza ser tan soberbio sabiendo que estaba acá por trabajo y que nosotros trabajábamos del mismo modo. Fui un poco tremenda. La cuestión es que se picanteó, dijo algunas cosas, y la primera respuesta que obtuvo fue una versión de un tema suyo interpretada, doblada, cambiada la letra, argentinizada, mundializada, escalonetizada, díganle lo que quieran. El gran Joaquín Levington de Turf, que es un amigo de la casa. Bueno, Joaquín le contestó, no es que fue a provocarlo, simplemente respondió, porque en un momento Liam dijo, oh, qué pena ganarle a mis queridos argentinos. Bueno, la cuestión es que perdió. Entonces, también respondió, después de las provocaciones que hizo, nobleza obliga. Si él quiere venir a la República Argentina nuevamente y llenar como llenó, más vale que se comporte. Y lo hizo. La declaración que se puede leer en sus redes dice, respeto a los muchachos, no es el derecho divino de nadie ganar el mundial. Eso respecto de su propia selección. ¿Qué quiso decir? Está bien, perdimos, pero los voy a seguir respetando. Eso me parece un gesto de nobleza. Ahora viene lo más lindo. Felicitaciones a Argentina. El mejor equipo ganó. Hacia adelante y de lado. Porque la verdad es que el segundo gol tuvo una asistencia de Andrés Lionel Messi, o Lionel Andrés Messi, se me cruzan los cables, perdón, y esa asistencia fue con la pierna derecha. Entonces, si vienen todo el mundo a corrernos, que estamos acomodados con la pierna izquierda de Messi, le pegó con la derecha, señores. Así que, bueno, finalmente, yo que quería picantear a Liam Gallagher, porque es ácido, finalmente asume la derrota, la asume con dignidad, pero además felicitó a su rival. Aplausos. Si va Liam y Noel a la Argentina, lo pueden ir a ver, no me van a hacer enojar. Hay una chica que es argentina, mendocina, se fue a vivir a España, hizo la carrera de militar y se empezó a dedicar a la música y hoy es récord en el mundo porque superó las 2 billones con B larga, no con M, con B larga de visitas. Y yo quedé realmente estupefacta al entender que una vez que salió de esa formación tan brutalmente cruel, se dedicó a la música. Bueno, ¿saben a quién le pasó lo mismo? No me acuerdo el nombre de ella, pero es recontra famosa, gente. Ahora está llenando en Argentina a dónde va. Lo mismo le pasó a James Blunt. Hizo la carrera de militar, llevaba la guitarra dentro de un tanque de guerra. Sintió el sofoco de la angustia y lo salva la música. En el año 2004 saca su primer disco. Ese disco se llama Back to Bedlam. Y lo que vamos a escuchar de este disco tiene un significado. ¿Ustedes fueron al colegio y se encontraron con alguien que en el colegio les hacía bullying, los hacía sufrir, se la daba de superado y que era el más pulenta? ¿Nunca les pasó? Y de grandes se lo cruzan y es un bofe. O sea, un bofe en el sentido más literal de la palabra, lo antiseductor en términos incluso discursivos, ni escucharlo hablar queremos. Bueno, ese término es wise man. Un wise man es alguien que de chiquito te marcó porque te hizo sentir mal y de grande, cuando vos creciste, te diste cuenta que era un zapallo más que un bofe. Bueno, James Blunt, amigos, wise man, para el que quiera subir el volumen en esta noche del acero de viernes, la última de la semana.

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Hace horas se informó que el baterista Eric Singer va a tocar con Jane Simmons y con Paul Stanley, además de Tommy Thayer, en el primer concierto de Kiss en su gira despedida. En ese evento inolvidable que está previsto para el 14, 15 y 16 de noviembre, el evento se va a llamar Kiss Cruise, Landlocked in Vegas. Ese es el nombre del espectáculo, Kiss Cruise, Landlocked in Vegas. Y el viernes 14 van a tener un evento acústico en el Virgin Hotel de Las Vegas. Van a hacer el acústico en los salones del hotel y después se van a este espectáculo. Al inicio del concierto, el vocalista Paul Stanley le pidió a los fans del público que levantaran velas eléctricas que se habían repartido a todos antes de entrar en honor al guitarrista fundador que había muerto el mes pasado a los 74 años. La nota dice: Kiss homenajea a Ace Frehley en el primer concierto después de su gira despedida. Y se ve la foto de los integrantes sin pinturas en la cara. Ya no hace falta ponerse una estrella ni gastar kilos y kilos de maquillaje. Y bueno, ya está confirmado. Entonces, 14, 15 y 16 de noviembre va a haber un homenaje en el Kiss Cruise Landlocked in Vegas. Y todos aquellos que sean fanáticos de Kiss y quieran ir a verlo, yo no sé qué están esperando para ir sacando la entrada. La conclusión es que hicieron un acústico para anunciar un triplete en Las Vegas. Seven Sisters salió en el año 1998 y le pertenece a Meja, o Meja, si les gusta más. Googleenla y miren su belleza. Lo que vamos a escuchar es todo sobre el dinero, All About the Money. No dice All About the Money, dice All About the Money, para el que quiera subir el volumen, por supuesto, en esta noche del acero de viernes.

Vamos a compartir la primera curiosidad del mundo nocturno que tiene que ver con la medicina y un inusual trastorno del sueño que llama la atención a los médicos, y esto sucede por las noches, lógicamente. El inusual trastorno del sueño capta la atención de la medicina neurológica de los últimos años debido al fuerte impacto psicológico que genera en quienes lo padecen durante la madrugada. Se trata del denominado, escuchen esto por favor, síndrome de la cabeza explosiva, una condición clasificada dentro de las parasomnias que provoca que una persona perciba un ruido ensordecedor y violento similar a una detonación justo en el momento de transicionar entre la vigilia y el sueño. A pesar de lo traumática que puede ser la sensación, los estudios clínicos confirman que es un episodio inofensivo que dura apenas unos segundos, que no causa dolor físico y que se manifiesta exclusivamente en el silencio de las horas nocturnas. Aunque la causa exacta de este fenómeno sigue siendo un misterio para la ciencia, las principales hipótesis de los investigadores descartan problemas graves y apuntan a fallos mecánicos o simplemente neurológicos específicos. Por un lado, se teoriza que podría deberse a un movimiento abrupto de los componentes del oído medio o una pequeña crisis epiléptica en el lóbulo temporal. Por otro lado, la teoría más aceptada sugiere un retraso en la desactivación de la corteza cerebral, donde las neuronas auditivas disparan, una descarga errática en lugar de apagarse. Además del estruendo, los pacientes suelen reportar la visualización simultánea de destellos de luz, lo que intensifica la confusión. Los relevamientos médicos indican que este trastorno es más común de lo que se pensaba, afectando principalmente a los estudiantes universitarios y a personas bajo altos niveles de estrés o de fatiga acumulada. Los especialistas en medicina del sueño destacan que el principal peligro de esta afección no es físico, sino el miedo y la ansiedad que genera el desconocimiento de la condición, llevando a muchos a sufrir de insomnio por temor a volverse a dormir. Una llamativa anomalía que demuestra cómo en la penumbra de la noche el cerebro humano puede activar mecanismos desconocidos que alteren por completo la percepción de la realidad. Bueno, acá llegan los Daft Punk. En esta oportunidad, invitaron a Julian Casablancas a cantar esta bellísima canción llamada Instant Crash. Para el que quiera subir el volumen en esta noche del acero de viernes. No dije el nombre del disco, para mí el mejor disco de los Daft Punk, aunque los tengo todos, Random Access Memories.

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8: Les voy a dar una cita directa. ¿Saben lo que es una cita directa? Una expresión literal dicha por otro, textual. La cita directa es un textual, es el famoso entre comillas y puntos suspensivos.

suspensivos que indican que esa frase está cortada, pero que lo que nos interesa es ese extracto. Bueno, al contar esta historia ahora, dice Phil Collins, porque de él es esta noticia, sobre él, perdón, es esta noticia, todo suena absolutamente espantoso. No me convertí en un alcohólico, sino hasta los 55 años. Viví los alocados años 60, los colocaos 70, los imperiales 80, los emotivos 90 y me retiré satisfecho. Y recién ahí fue cuando caí. Como suele ocurrir en un momento de plenitud, el sujeto no se autoriza a vivirlo. Freud habla sobre este punto y habla de la tremenda conexión que hay en los seres humanos entre la felicidad y la pulsión de muerte, que es lo que evidentemente lo llevó a Phil Collins una vez que recogió todo el éxito y se corrió a un costado. Dijo, ¿ahora qué hago con todo esto? Bueno, cuando aflojó, afloró esa pulsión de muerte que menciona Freud. En este libro que publica sus memorias, dice, a lo largo de su vida lo golpearon un montón de cosas. La separación de sus padres, la muerte de su padre, que nunca le perdonó el hecho de haber rechazado trabajar en una compañía de seguros por dedicarse a la música. La muerte de Keith Moon, el de los Who, la muerte de John Bonham, de Led Zeppelin, que no solo eran colegas que idolatraba, sino que los amaba, eran sus amigos y tenían escaso 32 años. Dice que se hizo pis en la cama hasta que fue grande. Dice que la cuestión entre sus padres no funcionaba, dormía con una sábana de plástico. Dormir en un charco de pis estancado. Eso después era olor, recuerdos, decepciones. Bueno, todo lo que pasó en su vida lo fue recopilando en acciones horrorosas. Pobre pibe, podía haber buscado el lado bueno de eso. Podría haber buscado en sus memorias algún abrazo que le diera su madre o la preocupación de su padre por encontrar un norte, que me imagino que a todos los padres nos pasa. ¿Qué te vas a dedicar? ¿Qué va a ser de tu vida? Bueno, y finalmente el alcoholismo lo deja prácticamente fuera de cualquier batalla. De hecho, la nota, que es una nota científica, freudiana y psicoanalítica, dice Phil Collins ahogado en el fondo de una botella. A mí me parece medio cruel la forma de abordarla, porque si hay algo que yo tengo que decirle a Phil Collins es gracias por tanta música, por tantas canciones. Tiene a su hija, es una belleza la hija, que además es su amiga y su compañera, pero bueno, confiesa, cirrosis hepática, riesgo de muerte, un alcoholismo arrasador y espero que se recupere. Vamos a viajar al año 2008 cuando una increíble Daffy presentaba un disco y ese disco, el disco debut, además, se llamaba Rock Ferry. Lo que vamos a escuchar de este trabajo se llama Sirius, para el que quiera subir el volumen en esta última noche del acero de la semana.

Bueno, vieron que en la vida todo da una vuelta, ¿no? Hace muchos años, dos naciones, una argentina, una inglesa, tuvieron una guerra. En esa guerra se perdieron las islas. ¿Vieron? Bueno, cuando digo que la vida da vuelta, así que todo puede volver a pasar por el mismo punto dos veces en tu propia vida. Hablo de que hubo una revancha, de que se enfrentaron Argentina e Inglaterra. Fue otra disputa, pero la victoria salió para el otro lado. No fue para Inglaterra, los eternos ganadores de todo. Fue para Argentina, los que nunca ganamos nada, salvo en términos deportivos. Bueno, lo mismo pasa. Esto fue algo contextual para contar que quien fuera durante mucho tiempo el número uno en Metallica, que es Jason Newsted, uno de sus miembros fundadores, estuvo no sé qué cantidad de años en silencio. La vida le presenta una nueva vuelta y por primera vez, no sé en qué cantidad de años, se anima y habla. Rompe el silencio respecto de su salida de Metallica. El músico contó en una entrevista por qué se fue. Dijo que fue James Hetfield el que no lo quería dejar seguir. Yo había leído hacía mucho tiempo que Kirk Hammett lo había llamado, le había pedido que se quede. Kirk le dijo, loco, yo no quiero que te vayas. Pero él no pudo contra el tomador de mate, podemos decir, el más pulenta de los Metallica. Bueno, todo comenzó cuando Jason Newsted presentó su proyecto paralelo. Tenía su laburo en Metallica, pero también había formado una banda que se llamaba Echo Brain. Y cuando se entera el equipo de Metallica, incluso los productores lo llaman, lo sientan y le dicen, che, mira, tu proyecto es re lindo, te ofrecemos firmar un contrato, no te vayas de nuestro entorno, manejamos Metallica y también manejamos tu segunda parte, la Echo Brain, hasta que se enteró el querido James Hetfield. ¿Qué hizo? Le dijo, ¿sabes qué, flaco? Después de 15 años de estar tocando juntos, le dijo, si tenés un proyecto paralelo con Metallica, no te quedás. ¿En Metallica se es exclusivo o no se es? ¿Y qué pasó? Bueno, se fue. Jason Newsted deja Metallica y todos sabemos cómo continúa la historia. ¿Qué pasó? Nos enteramos de esto ahora puntualmente. Cuando le hacen una entrevista, no hace mucho tiempo, hace un par de meses, y él cuenta toda esta realidad. ¿Quién es el malo de la película? No busquemos un malo y un bueno. La mala de la película fui yo, que metió esa intención en esta historia. Traveling Without Moving. No me rompió la cabeza a mí cuando salió. Le rompió la cabeza mínimamente a toda la industria occidental. Estamos en el año 1997, cuando Jamiroquai, ese es el nombre de la banda de Jakey, presentaba esta canción que es una locura y se llama All Right. Para quien quiera bailarla conmigo a todo volumen, en esta última noche del acero de la semana.

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5: Segunda y última curiosidad del mundo nocturno de hoy y de la semana, lógicamente, y tiene que ver con una innovadora estrategia en China para potenciar el cultivo nocturno. Puntualmente es para la fruta del dragón. Bueno, hay una fruta en China que se llama la fruta del dragón y es recontra conocida. La industria china consolidó una vanguardista estrategia tecnológica al iluminar masivamente y de forma artificial los campos de cultivo de pitaya, conocida popularmente como la fruta del dragón, durante muchas horas en la noche. Debido a que esta planta tropical de la familia de los cactus requiere de fotoperíodos largos, estos fotoperíodos tienen que ser mayores a las 12 horas de luz por día, para poder florecer, los productores asiáticos instalaron millones de bombillas LED en los campos para alterar el ciclo natural del cultivo. Este sistema engaña a los receptores de la planta en las temporadas de días cortos, que suelen ser en el invierno, permitiendo ampliar su periodo fotosintético y garantizando un abastecimiento continuo en el mercado de hasta 10 meses de los 12 que tiene el año. La ingeniería aplicada en estas plantaciones nocturnas opera mediante una combinación estratégica de luces rojas y azules de bajo consumo, las cuales cumplen funciones biológicas específicas en la penumbra. Mientras que la luz roja estimula directamente la inducción de la floración, el espectro azul fomenta el crecimiento vegetativo del cultivo. Asimismo, el encendido de las luces se coordina de manera cronometrada antes del anochecer con un objetivo logístico clave: retrasar deliberadamente la apertura de la flor, que naturalmente ocurre a mitad de la noche, para que abra recién al amanecer, permitiendo que insectos diurnos como las abejas y las mariposas realicen una polinización mucho más eficiente. Este imponente despliegue tecnológico se complementa con avanzados sistemas automatizados de riego por goteo y fertilización inteligente. Los especialistas del sector destacan que el modelo nocturno no solo optimiza el uso del suelo, sino que además elimina la dependencia de la estacionalidad. Esto transforma una fruta históricamente exclusiva en un producto de consumo masivo y regular. Una demostración de cómo la tecnología de vanguardia y la manipulación lumínica nocturna están redefiniendo por completo los límites y la productividad de la fruticultura internacional. Y la verdad es que en este siglo XXI, que cada vez hay mayor demografía, un producto que es caro, exclusivo y escaso, que lo hagan masivo y popular, ¿qué quieren que les diga? Yo aplaudo de pie. Nunca comí la fruta del dragón. ¿Alguien la comió? ¿Alguien la probó? Vamos a viajar al año 2015, cuando los Coldplay sacaban el disco llamado A Head Full of Dreams, o Una Cabeza Llena de Sueños. Lo que vamos a escuchar se llama Adventure of a Lifetime, para el que quiera subir el volumen, por supuesto, en esta última noche del acero de la semana.

Bueno, en términos de contexto voy a contar que el mundo entero anoche, no antes de anoche, ¿cuándo fue? Bueno, antes de anoche, lo vio en un palco de esos que solo accede gente millonaria, estaba Beckham y también estaba él. Estamos hablando de Sir Mick Jagger. ¿Es Sir? Bueno, estábamos hablando de Mick Jagger que... ante el, no me acuerdo si fue el primero o el segundo gol de Argentina, le enfocaron la cara y fue una derrota tremenda. Más allá de la derrota deportiva, el tipo es un cúmulo de éxitos inexplicables o súper explicables. Le dedicó la vida entera a su carrera profesional y a su música. Y ahora explica por qué eligieron un cover de Amy Winehouse, una banda... que compone, que son autores y que gana fortunas en cada réplica o en cada compra de discos, en cada show con sus propias canciones. Y respecto del último disco, más allá de los invitados que siempre se los cuento, también les conté que hacen un cover y ese cover es You Know I'm No Good y estamos hablando de Amy Winehouse, que en lo personal yo sentí que perdí una hermana. Bueno... todo esto es contextual. Ya sabemos que salió el disco, que está Robert Smith, que está Paul McCartney, que está este, que está aquel, que está el otro, que tal, y que hay un cover de Amy Winehouse. Lo que no sabemos es por qué. Sí contaron ellos que sintieron una gran emoción. Mick Jagger dijo, cuando canté a Amy Winehouse, sentí que despedía por segunda vez a mi querida amiga. Yo nombra, no me acuerdo si era Etta James. La verdad es que no me acuerdo. Pero sí me acuerdo y sí sé puntualmente... ¿por qué eligen a Amy Winehouse para hacer un cover teniendo tantas mujeres en el mundo? Primero querían que la mujer, primero que querían que sea mujer y segundo que sea inglesa, punto. Y el verdadero motivo es que Amy Winehouse y Ron Wood eran súper amigos y se juntaban a beber. En un momento Ron Wood le dijo, dale Amy, subí al escenario, hacete cargo y cantá que todo el mundo sabe que en esa botella de agua tenés vodka. Entonces, hacete cargo de lo que estás haciendo, subí y hacé tu show. Por esa amistad, entonces, es que aparece el cover de Amy Winehouse en el último disco de The Rolling Stones. Para hacer honor a la verdad, que es lo que más me gusta, la canción que vamos a presentar es una creación de Stardust. ¿Quién es Stardust? Bueno, es un ex-Daft Punk. Hasta acá el contexto. ¿Qué pasó? Tiempo después llegaron otros que se hacen llamar The Sin Stealers y agarraron la versión original, le metieron muchas cosas e hicieron un cover. La forma correcta de anunciarla es The Stardust por The Sin Stealers. Music sounds better with you. Para el que quiera subir el volumen... en esta noche del acero de viernes que se empieza a despedir.

0: Muy bien, amigos, nos vamos. ¿Qué van a hacer el domingo? ¿Dónde van a estar? ¿Cómo se van a preparar? ¿Ya están todos los ganadores de las entradas? ¿Ya saben con quién van a ver Toy Story 5? Estuvimos hablando un montón de esa peli. ¡Qué alegría que la radio haya regalado entradas para que muchos puedan ser felices! Bueno, estuvo en la musicalización, edición y operación técnica Rodrigo Grondona. En las curiosidades del mundo nocturno, Martincito Arrojo. Para todo lo demás estuve yo. Me llamo Carla Ritrovato. Recuerden que tienen un mail, lanochedelacero@radiocero.fm, y podemos conversar mejor. Que tengan un hermoso fin de semana. No voy a decir nada por cábala, de verdad, no pienso sufrir más, así que hasta el lunes.
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Muy buenas noches para todos. ¿Cómo andan? Bienvenidos. Bienvenidos a todos a la noche del viernes. Noche de viernes que elegimos un set de electrónica para protagonizar justamente lo que será la apertura. Y bienvenida al fin de semana. Amigos, bueno, ¿qué vamos a hacer en este viernes en la noche? Es ir por un lugar, bueno, te diría que por momentos un poco más clásico. ¿Por qué? Y porque vamos a estar visitando a una de las artistas que ha llamado mucho la atención, te diría, en los últimos, de manera más fuerte, ¿no? Con mucha más presencia, 3 años más o menos. Y atención, porque Blondish es el nombre de la agrupación, que hoy ya no es una agrupación, hay una sola persona, pero que en un momento sí fue un dúo. Ya te lo explico, no te hagas problema. Blondish, amigos, sí, yo creo que sí. Ya muchos lo ubicarán, y para los que no, y para los que sí también, bueno, encontrarse con algunas curiosidades. Proyecto DJ de la productora canadiense Vivi and Backhouse, nacida en Montreal. Esto tuvo lugar en 1988, está atravesando los 30 y tantos de años. Lo que hoy es un proyecto solista sí comenzó como un dúo, porque en 2007 Backhouse conoció a Anastasia de la Cornier, sí, y allí fue cuando formaron este dúo de electrónica y lo bautizaron con el nombre de Blondish. Corría el año 2010 y se mudan a Londres para sumergirse en la escena musical de allí, y en el año 2012 logran lanzar su primer LP. Lo que comienza después es solo una carrera ascendente. Luego, en 2019, Cornier se aleja del proyecto para, bueno, tener su propia aventura, y queda Vivi and Backhouse sola. Y a partir de allí todos la confundimos a llamar a esta chica rubia como Blondish. Amigos, vamos a conocer ahora sí una de las artistas que tiene mayor presencia en todos los principales festivales de electrónica, y que de hecho también nos ha visitado aquí en suelo argentino y mendocino en reiteradas veces. Amigos, esta es la noche del viernes y abrimos con un set, un DJ set de nuestra queridísima agrupación, pero que ahora es una sola persona, Blondish. Bienvenidos a Cero Playlist.

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0: Llegamos al final de la hora de Mundo Clubhouse en Cero Playlist. Esperamos que la hayas pasado tan bien como nosotros. Buena música y buenos momentos. Te esperamos en la próxima. 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

0: 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Una buena elección para tu fin de semana.
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21: Buenos días a todos. Bienvenidos una vez más a Cero Weekend, ¿sí? Este programa que hacemos juntos todos los sábados, como ustedes ya saben, de 11 a 12.30 del mediodía. Así que esto recién está comenzando, tenemos de todo el día de hoy. Vamos a hablar un poco de actividades que van a poder realizar durante el fin de semana y durante la semana, en las diferentes plazas. También, obviamente, siempre les traigo las noticias de cuáles van a ser los cantantes, los artistas que van a andar rondando por nuestro país. Así que tenemos de todo el día de hoy. Pero como siempre les digo, no estoy sola. Siempre estoy acompañada de mi gran compañero Gabriel Vélez, quien está en operación y en edición. Y bueno, él pone la musiquita. Todo hace que el programa quede más lindo, ¿viste? Después, en redes sociales, nuestros amigos de NH Comunicaciones y en producción general, Ignacio Bianchi, quien es que maneja toda esta batuta. Tiene un laburo él, pero bueno, siempre está acá al pie del cañón acompañándonos. Les quería recordar que nos pueden seguir también en nuestras redes sociales. En Facebook nos encuentran como @radiocero-argentina, Instagram y X como radiocero-arg. Les tengo una noticia más que me ha gustado. Llegué hoy sábado y me lo encontré, es que ahora tenemos número de WhatsApp. Me gusta porque siempre a uno le queda la duda, uy, ¿qué opinará la gente? ¿Qué pensará de esto? Me gustaría leerlos. y ahora lo tenemos. Les voy a decir el número, 11-28-60-0071. Se los voy a repetir por si quieren mandar algún mensajito durante la mañana. No, sí. No sé si pueden pedir música. A ver, voy a decir. Decime, Gaby. Creo que no. Pero bueno, tal vez una de esas podemos hacer magia y pasar algún tema que tenemos acá en nuestra grilla. ¿Qué sé yo? ¿Quién sabe? Pero está bueno como para arrancar, para participar en algo. Les repito el número: 11-28-60-0071. Bueno, y seguramente nos está sintonizando desde Mendoza, Mar del Plata o Pinamar. En Mendoza nos escuchás en la 91.1, en Mar del Plata 98.9 y Pinamar 107.5. Y si no, seguramente nos estás escuchando o también nos podés escuchar en nuestra página web. Si no estás en alguna de estas plazas, en www.radiocero.fm, o nos escuchás también en nuestra aplicación. Sí, tenemos una aplicación que está buenísima, realmente está muy buena, porque aparte de escuchar la programación de todos los días, la programación habitual, te cuento que puedes acceder a diferentes descuentos en diferentes locales, en diferentes negocios, como gastronomía, moda, turismo, en cualquiera de estas tres plazas que nosotros tenemos, Mendoza, Mar del Plata o Pinamar. Los descuentos están buenísimos realmente. 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Está muy, muy bueno. 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Lo más importante, ropa, bueno, mascotas también, está muy bueno realmente. Así que bueno, nos quedamos con un poco de música y ya volvemos.

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2: Qué lindo fin de semana que tenemos para ser argentinos. La verdad que todos los días es hermoso ser argentino, pero tenemos un fin de semana movido y hermoso, te digo. Mañana 19 de julio tenemos la final de la Copa del Mundo y bueno, obviamente está nuestra queridísima selección argentina contra España, que bueno, todos sorprendidos por supuesto, pero bueno, va a ser hermoso, un partidazo y bueno, todos lo vamos a disfrutar. Pero bueno, la FIFA confirmó que marcará un acto que marcará un antes y un después en la historia del fútbol, porque por primera vez el partido decisivo contará con un show de medio tiempo al estilo Super Bowl, que es como a ellos los caracteriza a los estadounidenses. Los artistas confirmados para encabezar este histórico show son Madonna, Shakira, Justin Bieber y BTS. Es una producción que promete combinar música, tecnología y, bueno, una puesta en escena de nivel mundial, como se merece una final de la Copa del Mundo. Para hacer posible este show, la FIFA extenderá el descanso habitual, que es de 15 minutos a 30. Es una decisión que, bueno, ya genera debate entre quienes celebran esta innovación y, bueno, aquellos que consideran que modifica una de las tradiciones más importantes del fútbol. Yo acá estoy como medio en el... Me parece está bueno, pero a la vez sí, justo juega nuestra selección argentina. Lo que menos quiero es que se vean afectados por este gran tiempo, que son 30 minutos. O sea, viste, la gente está empezando a decir, se van a enfriar los jugadores, no solamente físicamente, sino mentalmente. Viste que cuando estás... los 15 minutos se te pasan volando y supongo que ellos hablarán las cosas que tienen que hablar ese momento y después salen de nuevo con todas las pilas. Tal vez 30 minutos, vamos a ver cómo repercute esto mañana en el partido. Pero bueno, supongo que habrán personas que apoyan esto, pero creo que si sos argentino, en este momento no lo estás apoyando, pero si jugara otra selección, bueno, que mejor escuchemos a Justin Bieber un ratito y que pase el siguiente. Pero bueno, juega nuestra selección argentina y lo que más queremos es que, por supuesto, ganen y que les vaya bien y que no tengan distracciones. Pero bueno, con esta apuesta, la final mundial 2026 busca ofrecer un espectáculo sin precedentes, combinando la pasión del fútbol con la magnitud de la industria musical en una jornada que promete quedar en la historia. Vamos a ver si esto es así. Yo creo que va a ser un día increíble el día de mañana y lo vamos a disfrutar muchísimo de igual manera, porque bueno, como dije recién, lo voy a repetir todo el día, juega la selección argentina y bueno, no voy a decir nada que sea lo que Dios quiera, pero Argentina, Argentina, Argentina, Argentina, vamos a cantar. Pero bueno, nos quedamos escuchando musiquita y ya volvemos, el Gaby se mata de la risa, porque bueno, estoy emocionada como todos tenemos que estar. Mañana quién sale a festejar, todos, por supuesto. Nos quedamos escuchando musiquita.

18 minutos pasan de las 11 de la mañana. Todavía nos queda muchísimo tiempo para compartir juntos, así que no se vayan del otro lado y quédense obviamente conmigo, acompañándome. Bueno, les tengo una noticia que está muy buena. Se viene el Quilmes Rock 2027 y lanzó el Prode Rock. Aunque la producción todavía no comunicó las fechas exactas de la sede de la próxima edición, ya se encuentran habilitadas la fase 1 de la venta de entradas, denominada Zorzal Madrugador, con abonos de 2 y 3 días disponibles por tiempo limitado a través de Enigma Tickets. ¿Pero qué es el Prode Rock y cómo participar? Ya que venimos con todo esto del mundial, participando de todos los prodes de habido y por haber, ahora Quilmes Rock decidió lanzar el de ellos. Es un juego digital en el que los fanáticos van a poder elegir a los artistas que les gustaría ver y sumar puntos por sus pronósticos. Para participar, los interesados tienen que ingresar al sitio oficial de Quilmes Rock, que es quilmesrock.com.ar, registrarse y armar su festival ideal con la selección de los artistas que quieren ver durante cada una de estas tres jornadas. Cada participación permitirá sumar puntos y la mecánica permitirá especialmente a quienes carguen sus predicciones antes de que comience a conocer los antes de que comiencen a conocerse los nombres de quienes estarán oficialmente en el lineup. Entonces, ahí se me hizo medio una mezcla. ¿Cómo participar? Tienen que escribir los nombres de los artistas o bandas que quieren que estén y se va a premiar a quienes acierten a estas predicciones. El premio principal está buenísimo, buenísimo realmente. Se llama Quilmes Rock en tu casa. Se imaginarán tal vez un poco de qué se trata. Va a haber un único ganador que podrá recibir en su hogar un evento privado en el que una de las bandas que integran la programación del festival le brindará un show en vivo. No me digan si no es un premiazo. La presentación podrá ser compartida por el ganador con hasta 10 amigos invitados. Y además, el premio va a incluir 2 entradas All Access para Quilmes Rock 2027. Entonces, les repito cómo tienen que hacer para participar. Tienen que ingresar a la página oficial de Quilmes Rock, que es quilmesrock.com.ar, registrarse y armar su festival ideal. Luego, todos aquellos que hayan acertado a artistas que vayan a participar del Quilmes Rock van a sumar puntos y el ganador va a tener ni más ni menos que un show privado en su casa de una de las bandas que van a estar presentes en el Quilmes Rock para compartir con hasta 10 amigos. Es un tremendo premio. Bueno, además de 2 entradas para el Quilmes Rock 2027. Está buenísimo y me parece buenísima la iniciativa, la idea de participar. Si es gratis, se participa y si ganás, ganás. Imagínate ganarte esto. Así que está buenísimo. Ya les largué esta información que está muy buena. Y bueno, nos vamos con algo de musiquita y ahora volvemos.

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2: Ahora me voy a la provincia de Mendoza porque llega Nico de Trassi presentando su stand-up Purga. Nico de Trassi es uno de los comediantes de stand-up más consolidados en Argentina, en nuestro país, y tiene más de 10 años de trayectoria y se ha convertido en una referencia de la escena local gracias a, bueno, esta mirada filosa que lo caracteriza sobre lo cotidiano, su relato personal y una fuerte conexión que tiene con su público. Purga es un espectáculo construido a lo largo de 2 años en funciones que él realizaba en barcitos de Capital Federal, el conurbano bonaerense. Y en este show, el comediante aborda temas como sus inicios en el stand-up, la paternidad, la crianza, las experiencias personales oscuras y, bueno, situaciones crudas de la vida cotidiana. Él se estará presentando en la provincia de Mendoza este 22 de julio en el Teatro Selecto y las entradas las pueden adquirir en entradaweb.com. Entonces, si tenés tiempito y querés aprovechar a salir de lo cotidiano, a hacer algo diferente, como ir a una presentación de stand-up, Nico de Trassi, es uno de los comediantes, como te dije recién, más conocidos de nuestro país y seguramente unas carcajadas te va a sacar. Entonces, puedes ir a verlo el 22 de julio en el Teatro Selecto y las entradas las puedes conseguir a través de entradaweb.com. Les quería recordar también nuestro numerito de WhatsApp, si nos quieren agendar por ahí, bueno, en algún momento mandar un mensajito, decir algo. Siempre mensajes lindos. No quiero que me manden mensajes feos porque me pone mal. Mensajes lindos porque... mensajes de amor, por favor. Nuestro número es 11-28-60-00-71. 11-28-60-00-71. Durante toda la semana tenemos habilitado el WhatsApp. Entonces, ustedes cuando quieran, cuando estén escuchando cualquier otra de nuestras programaciones, también pueden mandar mensajes, opinar sobre un tema. Son totalmente libres, como les dije, igual manden mensajes lindos, mensajes de amor, que nos suban la autoestima, no sé, cosas lindas. Pero bueno, no te vayas, ya volvemos.

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1: Si sos fan del rock nacional, presta atención porque hay un plan que se realiza hoy sábado que seguro te va a gustar. Don Osvaldo regresa a Mar del Plata para reencontrarse con su público en una noche que promete, bueno, pura emoción y, por supuesto, un repertorio lleno de sus clásicos. Esto es para mis amigos de Mar del Plata, para que si están interesados en hacer alguna actividad el día de hoy. La banda encabezada por Patricio Santos Fontanet se prepara el día de hoy, desde las 21 horas, en la Plaza de la Música como parte de su gira nacional. Después de convocar a miles de personas en su última visita a la ciudad, Don Osvaldo vuelve con un show en el que no van a faltar, bueno, estas canciones que ya son un himno para sus seguidores, y las entradas las pueden conseguir en edenentradas.ar. Este sitio no lo suelo mencionar mucho, entonces se los vuelvo a repetir: edenentradas.ar. Ahí van a poder conseguir las entradas para ver a Don Osvaldo el día de hoy a las 21 horas en la Plaza de la Música en Mar del Plata. Es una oportunidad para disfrutar de una de las bandas más convocantes del rock argentino y vivir, por supuesto, una noche a puro pogo, emoción y, bueno, mucha, mucha música y rock. Nos vamos a quedar escuchando 9 de julio de Don Osvaldo.

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1: Y seguimos por esta rama de las vacaciones de invierno para los chicos. Me voy a ir hacia Pinamar porque esta vez llega una nueva edición de Miracine, pero infantil. Estas vacaciones de invierno, el Teatro de la Torre abre sus puertas para disfrutar del mejor cine infantil en familia. Será durante todos los martes, miércoles y jueves de estas vacaciones. Habrán dos funciones diarias con entrada totalmente libre y gratuita hasta agotar la capacidad de la sala. A las 16 horas habrá una selección de películas animadas, especialmente pensadas para los más pequeños, que van a estar llenas de humor, imaginación y, bueno, personajes inolvidables que ya forman parte de nuestro corazón y el de varias generaciones. Y a las 18 horas van a haber grandes aventuras para disfrutar con toda la familia, con héroes inesperados, mundos fantásticos, relatos que invitan a soñar y emocionarse y, bueno, obviamente descubrir nuevas historias. Todas las funciones serán dobladas al castellano para que grandes y chicos puedan disfrutar de la experiencia del cine en la pantalla grande. Es una alternativa cultural y de entretenimiento para residentes y visitantes que fortalece la oferta de actividades para las familias durante el invierno en Pinamar. Se van a preparar para disfrutar juntos de unas vacaciones de invierno llenas de cine en el Teatro de la Torre. Les voy a contar las próximas funciones que se vienen. Comienza el martes 21 a las 16 horas. Van a poder ver la película Sing by Benny Canta. Y a las 18 horas, Jumanji. Esto sería el día martes. Como les dije recién, las películas van a estar los días martes, miércoles y jueves. Van a haber dos funciones diarias. Estas son tan solo las del día martes. Para que ustedes puedan ver toda la agenda completa, les recomiendo que ingresen a agenda.pinamar.gov.ar y ahí van a poder ver cuáles son las películas. Si no me equivoco, también, no sé si el miércoles estarán los pingüinos de Madagascar. Van a ver varias películas, pero está bueno como para que se organicen y también elijan. Digan, bueno, me gusta más esta, me gusta más la otra. No sé, tengo libre el jueves a la tarde y voy a llevar a los chicos a ver la película de las 18 horas, de las 16 horas, pero como para que se organicen y, bueno, ahí puedan ver. Porque si yo ahora les menciono todas las películas, se van a olvidar, no las van a anotar. Entonces, ingresen a agenda.pinamar.gov.ar y ahí van a poder ver todas las películas y las funciones que van a tener para disfrutar estas vacaciones de invierno.

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2: Nueve minutos pasan de las 12 del mediodía, todavía nos queda un ratitito más lo último de la mañana para estar juntos, así que no se vayan, quédense conmigo hasta las 12:30. Atención a los fanáticos del pop latino porque hay un regreso que muchos estaban esperando. Carlos Baute confirmó que vuelve a la Argentina para reencontrarse con su público después de varios años. El cantante venezolano se estará presentando el próximo 2 de octubre en el Teatro Ópera en la provincia de Buenos Aires. Y es un recital donde hará un repaso de los grandes éxitos que marcaron su carrera, como Colgando en tus manos, Te regalo, Quién te quiere como yo, temones que todos nos conocemos desde principio a fin. ¿O no? Díganme, es así. Además, aprovechará la ocasión para presentar en vivo su nuevo sencillo, ¿Quién mejor que tú? El anuncio llega en un gran momento para el artista, porque, no sé si ustedes sabían, si son de mirar mucha televisión, pero Carlos Baute forma parte de la televisión argentina como jurado del programa Es mi sueño en el 13, y esto ha fortalecido aún más el vínculo que tiene con su público local, su público de Argentina. Las entradas ya se encuentran a la venta y todo indica que será una noche cargada de emoción, recuerdos, romanticismo y bueno, todo lo que lo caracteriza a este gran hombre y artista. Después de dos décadas de trayectoria, Carlos Baute nos sigue sorprendiendo con su carisma, con su buena onda. Y bueno, imagínense, si él transmite eso en sus videos, en sus redes y demás, imagínense lo que debe ser poder verlo en persona. Bueno, las entradas las pueden conseguir en ticketed.com. Les repito, estará presentándose el 2 de octubre en el Teatro Ópera en Buenos Aires. Nos quedamos escuchando Colgando en tus manos.
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Bueno, lamentablemente hemos llegado al final de este bellísimo programa que compartimos todos los sábados juntos, de 11 a 12.30 del mediodía. Recién estaba debatiendo ahí con Gaby, porque bueno, como mañana juega la selección final de la Copa del Mundo, estábamos debatiendo cómo es esta cuestión de qué se cena o qué se almuerza, asado o picada. Viste que justo decíamos, lo que pasa con el asado es que si sos el que hace el asado, estás como, no puedes concentrarte en hacer el asado. Estás concentrado, estás pensando en el partido. Y también hablábamos eso, ¿cómo te cae? No podés comer, ¿viste? Como que estás muy enganchado con el partido. A veces la picada, lo que está bueno es eso, lo preparas en 2 minutos, chao, vamos picoteando algo si queremos, si no queremos no. Pero bueno, mañana como juegan a las 16 horas, tal vez ahí tienen un tiempito para almorzar tempranito, y ya a las 16 están, les ha bajado la comida, están más tranquilos, pueden mirar el partido en paz. Es una buena opción. El horario está bastante bueno y también no se hace tan de noche para salir a festejar después. Así que eso estábamos debatiendo. Estaría bueno saber qué opinan ustedes. Pero bueno, hemos llegado al final de este programa, pero no estuve sola. Estuve con Gabriel Vélez, como siempre, charlando, que charla conmigo toda la mañana. Después en redes sociales, nuestros amigos de NH Comunicaciones. Y en producción general, Ignacio Bianchi. Seguramente nos escuchaste desde Mendoza, Mar del Plata o Pinamar. Y si no, en nuestra página web, desde cualquier parte del mundo o de nuestro país, www.radiocero.fm, o en nuestra aplicación, que la puedes descargar, porque además de escuchar la programación diaria que tenemos, podés acceder a diferentes descuentos que tenemos con diferentes locales de gastronomía, moda, turismo y muchísimo más. Está muy bueno. Y además, como te digo, esto de poder escuchar donde quieras, cuando quieras y como quieras la radio. Ahora vamos a terminar, pero en un ratito, a las 14 horas, comienza el programa que hace Gaby, de Raíces, donde escuchamos toda música hispanohablante. Para aquellos que les gusta más cantar, limpiar la casa y cantar a toda voz, pueden escuchar durante lo que queda del día sábado y mañana domingo el programa Raíces, que está muy bueno. Si sos como yo y te encanta cantar españoles, canciones en latino, aprovecha y quédate prendido a la radio, que te va a encantar, te lo prometo. Pero bueno, hemos llegado al final de este programa que es Cero Weekend, y nos encontraremos nuevamente el próximo sábado. Que disfruten este fin de semana, disfruten mañana, relájense. No quiero a nadie que le dé un paro cardíaco al corazón o algo así viendo el partido, así que no voy a decir nada, pero que pasen cosas buenas. Pero bueno, todos tratemos de dormir esta noche. Gaby recién decía que va a estar trepando las paredes esta noche, no sé cómo va a ser. Tratemos de descansar, así mañana disfrutamos con todo y salimos a festejar con toda la energía, por supuesto. Bueno, será hasta el próximo sábado. Chau, chau.

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